Maestro Puente. Maestro Isidro, ¿qué voy a cantar ahora? ¡Vámonos, vámonos!

Bueno, lo primero es que yo este long play que hicimos como en un baile, que nos salimos de la salsa, nos salimos del concepto que hemos manejado. Tengo que decirles la verdad que yo este long play le llamo el disco de la locura. Ahí se nos fueron las luces, nos salimos del camino, pero gracias a la gente aceptó el sonido, aceptó la música, nos dieron la aprobación. Por eso hoy estamos recibiendo doble disco de platino. La gente de la compañía está feliz, los muchachos de la orquesta están felices y el público en general nos ha apoyado. Por eso, gracias a todos.

0: de esta composición popular, yo pienso que se necesita mucho sentimiento y mucha intuición musical, pero eso viene mucho de nacimiento, ¿no?
1: No, nosotros nunca corremos ningún riesgo, nosotros somos músicos profesionales y tocamos sabemos tocar de todos los ritmos, lo mismo tocamos una ranchera, que un swing, que un paso doble, y creemos que no tenemos nada que perder, sino muchas notas musicales que tocar.

0: Bueno, el tiempo lo dice todo. Yo creo que al principio la música de nosotros la disfrutaban más las minorías salseras de Colombia. Después comenzamos a hacer una salsa no tan pesada, no tan fuerte, una salsa más dulce, de pronto más participativa, más gustadora a todos los rincones de Colombia y en el exterior. Bueno, el resultado ha sido que se volvió Guayacán una orquesta que salió del Chocó, se volvió una orquesta internacional.
1: Hicimos que las personas que no disfrutaban con la salsa puedan disfrutar a Guayacán haciendo cumbias y currulaos y música colombiana, porque no se puede criticar a alguien que interprete su música autóctona, su música que le da la fuerza, porque son las raíces musicales nuestras. Entonces simplemente estamos ganando más amigos.

parte del principio de hacer una buena banda, dura como es el árbol de Guayacán, el palo más duro que hay en el Chocó, en el monte, en todo el Caribe. Entonces esa es la idea, de hacer una banda dura. Y le busqué el nombre que fuera consecuente con la idea, Guayacán.